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1: Bueno, para este tema les voy a pedir a todos que prendan los flashes, si es que tienen. Este tema se lo dediqué a una persona muy especial, así que es lindo cantarlo acá.

0: ¿Cómo estamos, Rom? Esto es increíble, gente. Yo soy medio de piedra para llorar, viste, pero ustedes lo van a lograr. Vamos y vamos. Ok.
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0: creo que, nada, supongo que te digo Milo J y ya te respondí todas las preguntas, ¿no?
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0: ¿Cómo estuvo sin saliva zarpado?
1: Zarpado sin saliva.
0: Zarpado sin saliva, y eso no agita, termina.
1: Acá. ¡Actitud! ¡Vamos nomás! ¡Esa es!
0: ¿Cómo están esos cuerpos? ¿Están bien regados? ¿Se ha secado esa boca? Sí, bueno, todavía queda DJ para toda la noche. Hay un montón de cosas, pero siguen los sorteos. Tenemos más sorteos. ¿Qué tenés para sortear ahí, Nacho?
1: Acá tenés sorteo al Calín. Así se dice. ¿A dónde está el Calín?
0: Allá,
1: ¡ah, bien!
0: La de la barra brava.
1: Vamos al Calín, ¿eh? Un fuerte el aplauso ahí. ¿Lo puedo abrir?
0: No, bueno. Otra vez.
1: ¿Viste? Bueno, a ver.
0: ¿Y qué más tenés? La gorrita de
1: La gorrita acá, muy piola, ¿eh?
0: Seba Conecto ahí también. Están con todo lo que quieras de merchandising, de banda, todo reggae. Todos los toques de reggae que vos vayas van a estar la gente de Conecto ahí. Están prendidos. Así que también tenemos para sortear una gorrita que te va a llevar del Rastafari de ahí. También tenemos. Che, está Tino por ahí porque teníamos ganas de hablar un ratito con Tino, que uno de los. Tenés, Nacho, ahí para agradecer a toda la gente que se ha aprendido para que esto sea posible, la gente de Foxy.
1: Sí, mientras esperamos al Tino acá que va a dar unas palabras, vamos a agradecer a Mágico CBD, a Flora Natural, a Foxy, a Radiorama y a todo el equipo de producción de Rastafari Day, ¿eh? Fuerte el aplauso para ellos, que la verdad que nos están haciendo pasar un momento muy bueno. Las bandas espectaculares, la verdad que están dejando la vara muy alta en este Rastafari Day, ¿eh?
0: Fuerte el aplauso para toda esa gente, para todas las bandas que vienen pasando, para las que van a venir todavía, porque se viene Barrio Latino. Después, durante la noche, va a seguir el DJ Yamaro, va a estar toda la noche ahí al palo. Va a haber intervenciones también, va a estar los NN Crow, va a estar en modo avión. Va a estar Merlín. No, hay un montón. Así que mientras siga armando Barrio Latino, hagamos un sorteo.
1: Listo.
0: ¿Se quedan hasta lo último?
1: ¿Sí? ¿Sí? ¿Se quedan? Dale. Tenemos acá. A ver, ¿me toca?
0: Sí. Y no, digamos un chico, uno de la banda, ¿viste? Para que quede más.
1: ¿Alguien?
0: A ver, ¿quién se anima ahí? Un sorteito. ¿Qué sorteas ahora, Nacho?
1: Vamos a sortear acá el de Alcalini.
0: Ahí está.
1: El primero.
0: Vamos con eso. Acá.
1: A ver. Y el número es.
0: A ver quién se lleva el premio. El número 23.
1: 23.
0: Número 2, 3, 23. Allá están saltando bien. Bien, viste que yo dije. Yo lo invoqué.
1: El flaco acá, capo, ídolo, crack. Fuerte el aplauso
0: género.
1: Para él, por favor.
0: Invoqué el género.
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1: Se dejó la entrada porque dice que la va a pegar en el ropero, ¿eh?
0: Ah, bien.
1: ¿Qué tal? El recuerdo bien. Ahí del Rastafari Day.
0: Vamos a guardar el premio ahí. Bueno, ¿vamos con la gorrita ahora?
1: Vamos con la gorrita, a ver.
0: Vamos con la gorrita ahí.
1: ¿Alguien del público
0: Seba Conecto? La gorrita te llevaste zarpada, el Rastafari Day. Ahí está.
1: ¿Hacemos a ver, sacar a alguien del público?
0: No,
1: ¿un número?
0: No, que lo saque la gente.
1: ¿Acá? ¿Qué sé? ¿En el viaje?
0: Sí, porque de la gente, si lo seca algún conocido, va a decir, no,
1: está arreglado. Está arreglado.
0: Se le lo saca el de lado, y si no. El batero, mirá.
1: Que lo saque el Tino, mirá, que acaba de llegar.
0: Acá sube, lo estaba invocando a Tino.
1: Un aplauso acá al Tino, por favor.
4: A ver ese grito. Bulla.
0: Ahí está, vamos con el sorteo de la gorra.
1: Ponele suspenso ahí. A ver.
4: A ver.
0: Ahí está, ¿quién se lleva la gorra?
1: El 30. ¿Quién
0: número
1: tiene el 30? Que se lleva la viserita acá.
0: Está por ahí el número 30 que se lleva
1: el
0: la gorra del Rastafari Day.
1: A ver.
0: Se fue.
4: Número 30 la 1, número 30 la 2, número 30
1: listo.
4: 3.
0: Ahí viene uno, ninguno, ¿no?
1: Listo.
0: Bueno, el 30.
1: Se fue el 30,
0: listo.
1: Le saque otro.
0: Ah, no, mirá, está ahí, boludo.
1: Está el 30.

0: Ahí nuestro escribano, 30.
1: Ah, 32 dice que tiene.
2: Ah, casi.
0: En la carnicería, el 30,
2: 31. Está 32,
1: me acuerdo.
2: Bueno, listo, lo sorteamos los dos. Casi, bueno, pero...
0: saco uno.
2: ¿Vas a sacar uno? Dale, a ver quién se lleva la gorra.
0: El 5. ¿Quién tiene el 5? A ver.
2: Número 5 se lleva esta gorra zarpada.
0: Mirá que se va, ¿eh?
1: Otra número 5, la 1.
2: No, se van, ¿eh?
0: Se va
1: la
0: 2.
1: La 2.
0: Y se va la 3.
2: Sí, si lo agarramos en el baño, cagó, pobre. Esperemos un ratito, ¿no? Y si agarró en el baño, cagó seguramente. No, pero bueno. No, digo, allá está el 5, ¿no? Listo, lo hacemos
0: cinco,
2: nuevo.
0: La hacemos de vuelta.
2: La hacemos nuevo, listo, dale. Hasta que salga.
0: A ver, hasta que salga.
1: Vamos, tiene que salir.
2: Ahora, ¿quién le doy suerte, Joy? Este va a estar, a ver por dónde puede estar. Allá arriba. Allá, la barra brava. Gente conecta, vamos a ir por ahí al lado. Ahí va. Número. ¡Ay, casi, loco! El 16.
0: El 16,
2: ahí pegó en el palo. 16, está por ahí el 16. Allá levanta.
1: Yo.
2: Ahí lo viene buscando.
0: Aplauso ahí.
1: La señorita del premio.
0: El escribano ahí.

0: bien ahí, se
1: la estamos
0: la
1: pasando bien, loco.
2: La gorrita de Conecto.
0: La gorrita alusiva ahí, el regalo de Seba Conecto del Rastafari Day. Si quieren ver esas gorras, muchas cosas más, están ahí llenos de cosas.
2: Bueno, yo tengo un juego. Yo digo Rasta, ustedes dicen Day, ¿sí? A ver si agitamos la banda de cumbia. Entonces dice Rasta.
1: Day.
2: Rasta.
0: Day.
2: Rasta.
1: Day.
2: Tenemos que llegar hasta los 8. Rasta.
1: Day.
2: Rasta.
1: Day.
2: Rasta.
1: Day.
2: Último. Rasta.
1: Day.
0: Bien, ahí el octavo.
2: Bueno, agradecerles y comentarle un poco para los que no saben. Se festeja hoy día los 132 años del nacimiento de Haile Selassie, el rey Rasta, de quien hablaba Marley y muchos del reggae. Así que por eso es la fiesta hoy y por eso nos juntamos con las bandas de reggae de Mendoza para celebrar el aniversario de King Selassie. Así que nada, un aplauso para ustedes por estar acá y a todos los proyectos que hacen posible esto. Gracias, ¿eh?
1: Fuerte el aplauso. Gracias, Tino.
0: Gracias a Tino, a toda la producción, la verdad que un golazo para que esto sea posible. Bueno, ¿cómo está Barrio Latino? ¿Estamos ya? ¿Estamos impecables? Se viene, viste, acá en Mendoza se goza, en Mendoza se baila y acá todas las culturas son bienvenidas porque nacimos del mestizaje. Así que vamos a arrancar con el cumbión, vamos previendo lo que va a ser el resto de la noche. Así que con ustedes, Barrio Latino.
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0: pido que bailen con nosotros. Muchas gracias de todo corazón. De corazón a corazón, ¿eh? Muchas gracias, ¿eh?
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0: Bueno, somos el barrio latino, estamos en, no sé, en todas esas en las redes.
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0: de amor. Bueno, muchas gracias, ¿eh?
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0: Muchas gracias.
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0: Ya dijimos que estamos agradecidos a los chicos que nos invitaron, ¿eh? Root and Roll, increíble. Los chicos que bailaron con djembe y que tocaron con los djembe también, no sé cómo se llaman, pero zarpado también. Y el chico que cantó antes, que tocó el trombón, no lo conozco, perdón, pero me encantó. Makuru. Y el chico que tocó el trombón y que cantaba así como me encantó también. Tenía una actitud copada, ¿no? No es normal ver esas cosas. Ah, es primo el que cantó primero, ¿no? Que tocó el trombón, zarpado. Bueno, estamos muy agradecidos que sigan haciendo estas movidas. Seguimos aportando desde donde estamos nosotros, parados, que es tocar instrumentos y transmitir cosas. Muchas gracias, somos el Barrio Latino y vamos para adelante.
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1: Bueno, vamos a tocar un cuarteto porque realmente todo lleva todo.

0: Muchas gracias.
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0: Bueno, el último temita, hasta el próximo, muchas gracias, ¿eh? Estamos agradecidos que nos escuchen. Bueno, este tema habla un poco de los desaparecidos, que no nos tenemos que olvidar tampoco, para que no vuelva.
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0: ¿Cómo chorearon con el final ese, ah?
1: Muchas gracias, hasta la próxima, gracias, ¿eh?
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1: Roberto, Madame Yvonne te envía un beso con la mano.
2: Merci, madame. Te lo retribuyo con un tangazo de los que no se enfadan. Ahí va.

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Está listo. 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